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2: Colombia va a segunda vuelta el 21 de junio. Con el 99% de los votos escrutados, el abogado ultraderechista Abelardo de las Priella obtuvo poco más del 43% y el candidato de la izquierda oficialista Iván Cepeda logró más del 40%. Horas después, el presidente Gustavo Petro aseguró en la Red X que no acepta los resultados, además de cuestionar el sistema informático utilizado. Iván Cepeda también dijo no reconocer que va en segundo lugar.

0: Pues yo lo que espero es sobre todo lo de la salud, organización sobre la salud y más atención al adulto mayor.
1: Que haya desarrollo, que haya empleo, que haya, que las familias más necesitadas surjan.
2: Que haya paz, haya mucho empleo, salud y educación.
3: Más de 41 millones de colombianos estaban habilitados para votar. Las autoridades esperaban una participación superior al 55% en una elección marcada por la polarización y una intensa confrontación de ideas. Durante la jornada, el presidente Gustavo Petro generó debate tras revelar el candidato de su preferencia y cuestionar el sistema de conteo electoral. También denunció presuntas presiones sobre los votantes.
4: Yo sí creo que estas elecciones son definitivas para los rumbos que va a coger nuestro país, para bien o para mal. Pero debe ser una decisión libre y soberana del pueblo colombiano y de nadie más. No existe democracia bajo presiones.
3: A pesar de las alertas por posibles hechos de violencia y delitos electorales, las autoridades reportaron una jornada mayoritariamente tranquila. Sin embargo, cerca de 600 incidentes fueron puestos en conocimiento de los organismos competentes.
5: A toda la ciudadanía, que enviemos un mensaje al mundo de que Colombia es una nación democrática, que tenemos espíritu republicano y que somos capaces de resolver de manera pacífica nuestras diferencias políticas.
3: Los dos candidatos que pasaron a segunda vuelta, tanto el ultraderechista Abelardo de la Espriella como el oficialista Iván Cepeda, recibieron así los resultados.
6: Hoy obtuvimos 10 millones de votos mal contados en Colombia. Hay un desfase que queremos verificar.
7: Quiere perpetuarse en el poder, desconociendo la voluntad del pueblo colombiano.
8: ¡Fuera el comunismo!
9: ¡Fuera!
7: Por eso,
8: ¡fuera zurdo!
7: Invita a romper las normas electorales y él lo hace todo el tiempo. Por eso quiere hacerle campaña a su marioneta. ¡El impedido de Cepeda!
3: Finalizo contándoles que de las 41.400.000 personas habilitadas para ejercer su derecho al voto en esta elección, se acercaron casi el 58%, estamos hablando de aproximadamente 24 millones de personas. La labor para los dos candidatos que pasaron a la segunda vuelta y que se definirá aquí el presidente para los próximos 4 años es conquistar a las personas que no se acercaron a las urnas. Esta es la información por ahora desde Bogotá, Colombia. Continúo con ustedes.
10: Gracias, Juan Pablo.

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Esta canción va con cariño para ese público que apoya a los socios, Sujeto 94 en la casa. Estamos haciendo obra en el merengue para que puedan regresarla. Arreglo de Mangioni, con cariño y mucho respeto para Gilberto. Este me le dice así. ¡Ah!

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2: 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Entonces, camino con amigo, un colega de mí, nos va a en el curso, entonces, el budulín está para nos introducir aquí en la escuela. Entonces, con Dios poder, con el nuevo escolar, nos lo está introduciendo con un de primera clase, ¿no? 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Entonces, para no va a ir en dirección de turismo, que está a Turora. Turora va a ser un que va a estudiar para doctor, no que vea abogado, pero aquí no estamos aquí con el futuro. 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

0: los abusos sexuales motivaron el inicio del camino sinodal alemán. En 2018, un informe reveló que entre 1946 y 2014 hubo más de 3.600 menores víctimas del clero, un terremoto que sacudió los cimientos de la Iglesia en el país.
1: Y fue abusado en los años 70, 76, 77, por dos sacerdotes jesuitas de la época.
0: El escándalo provocó en 2019 la salida de la Iglesia de casi 300.000 fieles, cifra nunca antes registrada, e hizo que los obispos decidieran examinar las causas y asumir responsabilidades.
2: Durch die Aufdeckung von Missbrauch.
3: La revelación de abusos y de estructuras dentro de la Iglesia que favorecieron esos abusos ha sacudido tan profundamente la confianza y ha puesto tan en cuestión la autoridad de los obispos que son necesarios unos nuevos caminos para afrontar esta crisis de la Iglesia.
0: Aquí se pusieron dos cuestiones sobre la mesa. Si la falta de laicos y mujeres en el poder favoreció que se encubrieran casos. También si la disciplina del celibato pudo ser un riesgo que fomentó los abusos del clero.
4: Sí.
3: Existe ese mito fundacional del llamado camino sinodal, que consiste en identificar las causas, como ellos dicen, sistémicas de los abusos, por lo que se ha elegido es, bueno, digamos, toda la lista de deseos del ala progresista en Alemania.
0: Esto lo comparten muchos católicos alemanes. Por ejemplo, la iniciativa Nuevo Comienzo, uno de sus fundadores, también fue víctima de abusos. Estaba muy indignado porque este abuso, el que se da en algunas partes de Alemania, era una forma descarada de rebelarse contra las enseñanzas de la Iglesia y del Papa Francisco. Pensamos que hay una agenda porque la ordenación de mujeres o la educación sexual de niños muy pequeños para que encuentren su propio género no tiene nada que ver con nuestra Iglesia. Entre 2020 y 2021, el Camino Sinodal comenzó a dialogar sobre esto. Por ejemplo, se crearon dos comisiones, una para debatir sobre la ordenación femenina y otra para evaluar el celibato opcional. De ahí salieron dos documentos y ambos se votaron. El resultado, a favor de dialogar. Desde Roma respondieron. La doctrina de la fe les recordó que la ordenación de mujeres no está permitida en la doctrina católica y que aunque el celibato no es doctrinal, sí es disciplinar, por lo que cualquier cambio requiere la decisión papal.
3: La Santa Sede ha reiterado varias veces que este proyecto no es bueno, que no está en conformidad ni con el derecho universal ni con la eclesiología de la Iglesia Católica. También están los repetidos comentarios del Papa Francisco cuando él decía: no hace falta otra iglesia protestante en Alemania.
5: La Germania ha una grande bella chiesa evangélica. Yo no vorrei un'altra que no sarà tanto buena como quella. La voglio cattolica, alla cattolica. In fratellanza con la evangélica.
0: Estas últimas declaraciones se produjeron en 2022, solo unos días antes de que los obispos alemanes se reunieran con el Papa en su visita ad limina. También estuvieron en los dicasterios.
3: Puedo decir con sinceridad y alivio que fue todo un reto. Se han tratado realmente todos los temas y en ámbitos muy diversos, ya sea con el Papa, en los dicasterios o en la reunión interdicasterial de ayer.
0: Aquí ya se habló de hacer permanente el camino sinodal y tomar decisiones a través de un órgano con votos de obispos y laicos al mismo nivel. Pero el problema era este: si tomaban decisiones por su cuenta que desafiaran la doctrina, habría riesgo de ruptura con Roma. Los obispos dijeron que sabían cuáles eran sus límites.
3: Las cuestiones relacionadas con el magisterio solo podemos incorporarlas al proceso sinodal mundial. Esa es nuestra competencia. Más allá de eso, nuestra competencia es limitada.
0: Pero al final los obispos alemanes han aprobado este órgano. Es la conferencia sinodal, pero aquí sigue habiendo puntos discordantes. En cualquier caso, será el Vaticano el que tenga que decidir si darle luz verde.
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2: Eso se llama Nepal.

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El aplauso es para ellos, señoras y señores. Un aplauso para mis amigos de Gaita Alita Cía. ¡Arriba Maracaibo! Mil gracias, muchachos. Mil gracias.

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Así no me te deseamos feliz tarde, ¿no? Ay, chinita, que sí. Mi nombre es Marianne Cruz, programa Momento Nango Romántico, Suave y Dushi. Y es aquí está la sección que acepta presentar para los grandes, ¿no?

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Nos mandé para turnos, fiel oyente, ¿no? Nos manda un saludo para señora Amargo. Danke. Y también Laga nos manda un saludo muy especialmente para señor Nelson Derks. Laga nos manda un saludo para Tur, mi fiel oyente, ¿no? Y también para señora Lita, que te gusta el programa, un feliz.

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2: Los abusos sexuales motivaron el inicio del camino sinodal alemán. En 2018, un informe reveló que entre 1946 y 2014 hubo más de 3.600 menores víctimas del clero, un terremoto que sacudió los cimientos de la Iglesia en el país.
3: Y fue abusado en los años 70, 76, 77 por dos sacerdotes jesuitas de la época.
2: El escándalo provocó en 2019 la salida de la iglesia de casi 300.000 fieles, cifra nunca antes registrada, e hizo que los obispos decidieran examinar las causas y asumir responsabilidades.
4: La revelación de abusos y de estructuras dentro de la iglesia que favorecieron esos abusos ha sacudido tan profundamente la confianza y ha puesto tan en cuestión la autoridad de los obispos que son necesarios unos nuevos caminos para afrontar esta crisis de la Iglesia.
2: Aquí se pusieron dos cuestiones sobre la mesa. Si la falta de laicos y mujeres en el poder favoreció que se encubrieran casos. También si la disciplina del celibato pudo ser un riesgo que fomentó los abusos del clero.
4: Existe ese mito fundacional del llamado camino sinodal, que consiste en identificar las causas, como ellos dicen, sistémicas de los abusos, por lo que se ha elegido es, bueno, digamos, toda la lista de deseos del ala progresista en Alemania.
2: Esto lo comparten muchos católicos alemanes. Por ejemplo, la iniciativa Nuevo Comienzo, uno de sus fundadores, también fue víctima de abusos. Estaba muy indignado porque este abuso, el que se da en algunas partes de Alemania, era una forma descarada de rebelarse contra las enseñanzas de la Iglesia y del Papa Francisco. Pensamos que hay una agenda porque la ordenación de mujeres o la educación sexual de niños muy pequeños para que encuentren su propio género no tiene nada que ver con nuestra Iglesia. Entre 2020 y 2021, el Camino Sinodal comenzó a dialogar sobre esto. Por ejemplo, se crearon dos comisiones, una para debatir sobre la ordenación femenina y otra para evaluar el celibato opcional. De ahí salieron dos documentos y ambos se votaron. El resultado, a favor de dialogar. Desde Roma respondieron. La doctrina de la fe les recordó que la ordenación de mujeres no está permitida en la doctrina católica y que aunque el celibato no es doctrinal, sí es disciplinar, por lo que cualquier cambio requiere la decisión papal.
4: La Santa Sede ha reiterado varias veces que este proyecto no es bueno, que no está en conformidad ni con el derecho universal ni con la eclesiología de la Iglesia Católica. También están los repetidos comentarios del Papa Francisco cuando él decía: no hace falta otra iglesia protestante en Alemania.
5: La Germania ha una grande vela chiesa evangélica. Yo no vorrei un'altra que no sarà tanto buena como quella. La voglio cattolica, alla cattolica. Infratellanza con la evangélica.
2: Estas últimas declaraciones se produjeron en 2022, solo unos días antes de que los obispos alemanes se reunieran con el Papa en su visita ad limina. También estuvieron en los dicasterios.
4: Puedo decir con sinceridad y alivio que fue todo un reto. Se han tratado realmente todos los temas y en ámbitos muy diversos, ya sea con el Papa, en los dicasterios o en la reunión interdicasterial de ayer.
2: Aquí ya se habló de hacer permanente el camino sinodal y tomar decisiones a través de un órgano con votos de obispos y laicos al mismo nivel. Pero el problema era este: si tomaban decisiones por su cuenta que desafiaran la doctrina, habría riesgo de ruptura con Roma. Los obispos dijeron que sabían cuáles eran sus límites.
4: Las cuestiones relacionadas con el magisterio solo podemos incorporarlas al proceso sinodal mundial. Esa es nuestra competencia. Más allá de eso, nuestra competencia es limitada.
2: Pero al final los obispos alemanes han aprobado este órgano. Es la conferencia sinodal, pero aquí sigue habiendo puntos discordantes. En cualquier caso, será el Vaticano el que tenga que decidir si darle luz verde.

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